Dentro destaca la imagen de la patrona, la Virgen de la Sierra. Es una auténtica maravilla, obra de la Asociación Feminista del Pueblo, junto con las amas de casa y el Centro de la Mujer. Segundo, pensad que, más allá de dar sombra, esto es todo un símbolo de identidad. A que resulte increíble que la mejor solución contra el calor extremo del verano no sea poner unas carpas de plástico, sino reivindicar la tradición pura y dura del gansillo. Pues sí, tiene una función súper práctica, pero se alza también como un monumento efímero a la paciencia y al trabajo desinteresado de estas mujeres. Finalmente, bajo esa misma sombra comunitaria, el pueblo piensa en el futuro con su curso de monitor de actividades juveniles. Fijaos, el curso va del 20 de julio al 1 de agosto, pero ojo, que las inscripciones cierran el 3 de julio escribiendo a cultura@villarrubiadelosojos.es. Si echáis cuentas, pagar 110 euros por 250 horas sale a menos de 50 céntimos la hora con un título oficial, una ganga absoluta para engordar el currículum. Ya sea tejiendo refugios de colores contra el sol o formando a sus jóvenes, queda clarísimo que este verano en Villarrubia de los Ojos la comunidad lo es absolutamente todo.

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Podrán participar en este concurso todas las personas interesadas que lo deseen. Los trabajos tienen que ser originales e inéditos, quedando a la iniciativa del concursante el tema del mismo, así como la técnica para su realización. 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Las dimensiones del cartel deberán ajustarse al tamaño de 70 por 50 centímetros, siendo su forma vertical. Los trabajos se entregarán bajo el sistema de plica, sin firmar, totalmente cubiertos, adjuntando en sobre cerrado los datos del autor: el nombre, apellido, el domicilio, el DNI, residencia, teléfono, junto con un lema que servirá de identidad del autor o autora. Se establece un único premio de 400 euros más la placa. El plazo de presentación de los carteles finaliza el día 24 de julio de este 2026. Hay que hacer entrega de ellos en el área de cultura del ayuntamiento. 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El cartel premiado pasará a ser propiedad del ayuntamiento, quien podrá disponer de él de la forma que vea conveniente.

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0: Aquí tienes el resumen rápido con las noticias destacadas de Eñe Radio en Villarrubia de los Ojos. Hoy descubrimos cómo este pueblo se prepara para el veranito combinando el arte tradicional para combatir el calorazo con nuevas oportunidades formativas para sus jóvenes. Primero tenemos que hablar del espectacular parasol de ganchillo en plena Plaza de la Constitución. A ver, imaginaos esto. Es literalmente como si todo el pueblo se hubiera puesto de acuerdo para tejer un techo gigante de colores, dándose un abrazo colectivo para protegerse del sol. En el centro destaca la imagen de la patrona, la Virgen de la Sierra. Es una auténtica maravilla, obra de la Asociación Feminista del Pueblo, junto con las amas de casa y el Centro de la Mujer. Segundo, pensad que, más allá de dar sombra, esto es todo un símbolo de identidad. A que resulte increíble que la mejor solución contra el calor extremo del verano no sea poner unas carpas de plástico, sino reivindicar la tradición pura y dura del ganchillo. Pues sí, tiene una función súper práctica, pero se alza también como un monumento efímero a la paciencia y al trabajo desinteresado de estas mujeres. Finalmente, bajo esa misma sombra comunitaria, el pueblo piensa en el futuro con su curso de monitor de actividades juveniles. Fijaos, el curso va del 20 de julio al 1 de agosto, pero ojo, que las inscripciones cierran el 3 de julio escribiendo a cultura@villarrubiadelosojos.es. Si echáis cuentas, pagar 110 euros por 250 horas sale a menos de 50 céntimos la hora con un título oficial, una ganga absoluta para engordar el currículum. Ya sea tejiendo refugios de colores contra el sol o formando a sus jóvenes, queda clarísimo que este verano en Villarrubia de los Ojos la comunidad lo es absolutamente todo.
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Podrán participar en este concurso todas las personas interesadas que lo deseen. Los trabajos tienen que ser originales e inéditos, quedando a la iniciativa del concursante el tema del mismo, así como la técnica para su realización. En el cartel, por supuesto, deberá figurar la inscripción Feria y Fiestas 2026 de Villarrubia de los Ojos. Las dimensiones del cartel deberán ajustarse al tamaño de 70 por 50 centímetros, siendo su forma vertical. Los trabajos se entregarán bajo el sistema de plica, sin firmar, totalmente cubiertos, adjuntando en sobre cerrado los datos del autor: el nombre, apellido, el domicilio, el DNI, residencia, teléfono, junto con un lema que servirá de identidad del autor o autora. Se establece un único premio de 400 euros más la placa. El plazo de presentación de los carteles finaliza el día 24 de julio de este 2026. Hay que hacer entrega de ellos en el área de cultura del ayuntamiento. 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Es Plaza de la Constitución número 1, código postal 13670. Y si tenéis cualquier duda, podéis llamar al 926-26-6706. El cartel premiado pasará a ser propiedad del ayuntamiento, quien podrá disponer de él de la forma que vea conveniente.

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Aquí tienes el resumen rápido con las noticias destacadas de Eñe Radio en Villarrubia de los Ojos. Hoy descubrimos cómo este pueblo se prepara para el veranito combinando el arte tradicional para combatir el calorazo con nuevas oportunidades formativas para sus jóvenes. Primero tenemos que hablar del espectacular parasol de ganchillo en plena Plaza de la Constitución. A ver, imaginaos esto. Es literalmente como si todo el pueblo se hubiera puesto de acuerdo para tejer un techo gigante de colores, dándose un abrazo colectivo para protegerse del sol. En el centro destaca la imagen de la patrona, la Virgen de la Sierra. Es una auténtica maravilla, obra de la Asociación Feminista del Pueblo, junto con las Amas de Casa y el Centro de la Mujer. Segundo, pensad que, más allá de dar sombra, esto es todo un símbolo de identidad. A que resulte increíble que la mejor solución contra el calor extremo del verano no sea poner unas carpas de plástico, sino reivindicar la tradición pura y dura del ganchillo. Pues sí, tiene una función súper práctica, pero se alza también como un monumento efímero a la paciencia y al trabajo desinteresado de estas mujeres. Finalmente, bajo esa misma sombra comunitaria, el pueblo piensa en el futuro con su curso de monitor de actividades juveniles. Fijaos, el curso va del 20 de julio al 1 de agosto, pero ojo, que las inscripciones cierran el 3 de julio escribiendo a cultura@villarrubiadelosojos.es. Si echáis cuentas, pagar 110 euros por 250 horas sale a menos de 50 céntimos la hora con un título oficial, una ganga absoluta para engordar el currículum. Ya sea tejiendo refugios de colores contra el sol o formando a sus jóvenes, queda clarísimo que este verano en Villarrubia de los Ojos la comunidad lo es absolutamente todo. Siempre.

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Aquí tienes el resumen rápido con las noticias destacadas de Eñe Radio en Villarrubia de los Ojos. Hoy descubrimos cómo este pueblo se prepara para el veranito combinando el arte tradicional para combatir el calorazo con nuevas oportunidades formativas para sus jóvenes. Primero tenemos que hablar del espectacular parasol de ganchillo en plena Plaza de la Constitución. A ver, imaginaos esto. Es literalmente como si todo el pueblo se hubiera puesto de acuerdo para tejer un techo gigante de colores, dándose un abrazo colectivo para protegerse del sol. En el centro destaca la imagen de la patrona, la Virgen de la Sierra. Es una auténtica maravilla, obra de la Asociación Feminista del Pueblo, junto con las amas de casa y el Centro de la Mujer. Segundo, pensad que, más allá de dar sombra, esto es todo un símbolo de identidad. A que resulte increíble que la mejor solución contra el calor extremo del verano no sea poner unas carpas de plástico, sino reivindicar la tradición pura y dura del ganchillo. Pues sí, tiene una función súper práctica, pero se alza también como un monumento efímero a la paciencia y al trabajo desinteresado de estas mujeres. Finalmente, bajo esa misma sombra comunitaria, el pueblo piensa en el futuro con su curso de monitor de actividades juveniles. Fijaos, el curso va del 20 de julio al 1 de agosto, pero ojo, que las inscripciones cierran el 3 de julio escribiendo a cultura@villarrubiadelosojos.es. Si echáis cuentas, pagar 110 euros por 250 horas sale a menos de 50 céntimos la hora con un título oficial, una ganga absoluta para engordar el currículum. Ya sea tejiendo refugios de colores contra el sol o formando a sus jóvenes, queda clarísimo que este verano en Villarrubia de los Ojos la comunidad lo es absolutamente todo.

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0: Aquí tienes el resumen rápido con las noticias destacadas de Eñe Radio en Villarrubia de los Ojos. Hoy descubrimos cómo este pueblo se prepara para el veranito combinando el arte tradicional para combatir el calorazo con nuevas oportunidades formativas para sus jóvenes. Primero tenemos que hablar del espectacular parasol de ganchillo en plena Plaza de la Constitución. A ver, imaginaos esto. Es literalmente como si todo el pueblo se hubiera puesto de acuerdo para tejer un techo gigante de colores, dándose un abrazo colectivo para protegerse del sol. En el centro destaca la imagen de la patrona, la Virgen de la Sierra. Es una auténtica maravilla, obra de la Asociación Feminista del Pueblo, junto con las amas de casa y el Centro de la Mujer. Segundo, pensad que, más allá de dar sombra, esto es todo un símbolo de identidad. A que resulte increíble que la mejor solución contra el calor extremo del verano no sea poner unas carpas de plástico, sino reivindicar la tradición pura y dura del ganchillo. Pues sí, tiene una función súper práctica, pero se alza también como un monumento efímero a la paciencia y al trabajo desinteresado de estas mujeres. Finalmente, bajo esa misma sombra comunitaria, el pueblo piensa en el futuro con su curso de monitor de actividades juveniles. Fijaos, el curso va del 20 de julio al 1 de agosto, pero ojo, que las inscripciones cierran el 3 de julio escribiendo a cultura@villarrubiadelosojos.es. Si echáis cuentas, pagar 110 euros por 250 horas sale a menos de 50 céntimos la hora con un título oficial, una ganga absoluta para engordar el currículum. Ya sea tejiendo refugios de colores contra el sol o formando a sus jóvenes, queda clarísimo que este verano en Villarrubia de los Ojos la comunidad lo es absolutamente todo.
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certamen nacional para el cartel anunciador de nuestras fiestas patronales. Podrán participar en este concurso todas las personas interesadas que lo deseen. Los trabajos tienen que ser originales e inéditos, quedando a la iniciativa del concursante el tema del mismo, así como la técnica para su realización. En el cartel, por supuesto, deberá figurar la inscripción Feria y Fiestas 2026 de Villarrubia de los Ojos. Las dimensiones del cartel deberán ajustarse al tamaño de 70 por 50 centímetros, siendo su forma vertical. Los trabajos se entregarán bajo el sistema de plica, sin firmar, totalmente cubiertos, adjuntando en sobre cerrado los datos del autor: el nombre, apellido, el domicilio, el DNI, residencia, teléfono, junto con un lema que servirá de identidad del autor o autora. Se establece un único premio de 400 euros más la placa. El plazo de presentación de los carteles finaliza el día 24 de julio de este 2026. Hay que hacer entrega de ellos en el área de cultura del ayuntamiento. Os doy su dirección para los que lo mandéis por correo. Es Plaza de la Constitución número 1, código postal 13670. Y si tenéis cualquier duda, podéis llamar al 926-26-6706. El cartel premiado pasará a ser propiedad del ayuntamiento, quien podrá disponer de él de la forma que vea conveniente.

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Aquí tienes el resumen rápido con las noticias destacadas de Eñe Radio en Villarrubia de los Ojos. Hoy descubrimos cómo este pueblo se prepara para el veranito combinando el arte tradicional para combatir el calorazo con nuevas oportunidades formativas para sus jóvenes. Primero tenemos que hablar del espectacular parasol de ganchillo en plena Plaza de la Constitución. A ver, imaginaos esto. Es literalmente como si todo el pueblo se hubiera puesto de acuerdo para tejer un techo gigante de colores, dándose un abrazo colectivo para protegerse del sol. En el centro destaca la imagen de la patrona, la Virgen de la Sierra. Es una auténtica maravilla, obra de la Asociación Feminista del Pueblo, junto con las amas de casa y el Centro de la Mujer. Segundo, pensad que, más allá de dar sombra, esto es todo un símbolo de identidad. A que resulte increíble que la mejor solución contra el calor extremo del verano no sea poner unas carpas de plástico, sino reivindicar la tradición pura y dura del ganchillo. Pues sí, tiene una función súper práctica, pero se alza también como un monumento efímero a la paciencia y al trabajo desinteresado de estas mujeres. Finalmente, bajo esa misma sombra comunitaria, el pueblo piensa en el futuro con su curso de monitor de actividades juveniles. Fijaos, el curso va del 20 de julio al 1 de agosto, pero ojo, que las inscripciones cierran el 3 de julio escribiendo a cultura@villarrubiadelosojos.es. Si echáis cuentas, pagar 110 euros por 250 horas sale a menos de 50 céntimos la hora con un título oficial, una ganga absoluta para engordar el currículum. Ya sea tejiendo refugios de colores contra el sol o formando a sus jóvenes, queda clarísimo que este verano en Villarrubia de los Ojos la comunidad lo es absolutamente todo.

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1: El centro de día nos ofrecerá de manera ininterrumpida un taller de estimulación cognitiva. El taller consiste en un programa terapéutico diseñado para retrasar el avance del deterioro cognitivo. Esto es a través de ejercicios y dinámicas adaptadas que estimulan funciones básicas, lo que ayuda a potenciar la autonomía, mejorar la calidad de vida y mejorar el estado anímico de las personas. Las sesiones trabajarán distintas áreas del cerebro de forma integral, como la atención y concentración, memoria, lenguaje y funciones ejecutivas. El horario de este taller será de 9:30 a 11 de la mañana, los martes y los jueves. Para ampliar esta información, consultar directamente con el personal del centro de día. También podéis llamar al 926 89 81 37. Y también podéis preguntar en el correo electrónico centrodedia@villarrubiadelosojos.es. 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

Aquí tienes el resumen rápido con las noticias destacadas de Eñe Radio en Villarrubia de los Ojos. Hoy descubrimos cómo este pueblo se prepara para el veranito combinando el arte tradicional para combatir el calorazo con nuevas oportunidades formativas para sus jóvenes. Primero tenemos que hablar del espectacular parasol de ganchillo en plena Plaza de la Constitución. A ver, imaginaos esto. Es literalmente como si todo el pueblo se hubiera puesto de acuerdo para tejer un techo gigante de colores, dándose un abrazo colectivo para protegerse del sol. En el centro destaca la imagen de la patrona, la Virgen de la Sierra. Es una auténtica maravilla, obra de la Asociación Feminista del Pueblo, junto con las amas de casa y el Centro de la Mujer. Segundo, pensad que, más allá de dar sombra, esto es todo un símbolo de identidad. A que resulte increíble que la mejor solución contra el calor extremo del verano no sea poner unas carpas de plástico, sino reivindicar la tradición pura y dura del ganchillo. Pues sí, tiene una función súper práctica, pero se alza también como un monumento efímero a la paciencia y al trabajo desinteresado de estas mujeres. Finalmente, bajo esa misma sombra comunitaria, el pueblo piensa en el futuro con su curso de monitor de actividades juveniles. Fijaos, el curso va del 20 de julio al 1 de agosto, pero ojo, que las inscripciones cierran el 3 de julio escribiendo a cultura@villarrubiadelosojos.es. Si echáis cuentas, pagar 110 euros por 250 horas sale a menos de 50 céntimos la hora con un título oficial, una ganga absoluta para engordar el currículum. Ya sea tejiendo refugios de colores contra el sol o formando a sus jóvenes, queda clarísimo que este verano en Villarrubia de los Ojos la comunidad lo es absolutamente todo.

La biblioteca nos anuncia que el periodo de préstamo para todos los materiales de la biblioteca será de 30 días. Hasta el 15 de septiembre podemos disfrutar de ese mes de cada producto.

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2: Para todos los que están trabajando, conduciendo o en casa, esto va para ustedes.

Aquí tienes el resumen rápido con las noticias destacadas de Eñe Radio en Villarrubia de los Ojos. Hoy descubrimos cómo este pueblo se prepara para el veranito combinando el arte tradicional para combatir el calorazo con nuevas oportunidades formativas para sus jóvenes. Primero tenemos que hablar del espectacular parasol de ganchillo en plena Plaza de la Constitución. A ver, imaginaos esto. Es literalmente como si todo el pueblo se hubiera puesto de acuerdo para tejer un techo gigante de colores, dándose un abrazo colectivo para protegerse del sol. En el centro destaca la imagen de la patrona, la Virgen de la Sierra. Es una auténtica maravilla, obra de la Asociación Feminista del Pueblo, junto con las amas de casa y el Centro de la Mujer. Segundo, pensad que, más allá de dar sombra, esto es todo un símbolo de identidad. A que resulte increíble que la mejor solución contra el calor extremo del verano no sea poner unas carpas de plástico, sino reivindicar la tradición pura y dura del ganchillo. Pues sí, tiene una función súper práctica, pero se alza también como un monumento efímero a la paciencia y al trabajo desinteresado de estas mujeres. Finalmente, bajo esa misma sombra comunitaria, el pueblo piensa en el futuro con su curso de monitor de actividades juveniles. Fijaos, el curso va del 20 de julio al 1 de agosto, pero ojo, que las inscripciones cierran el 3 de julio escribiendo a cultura@villarrubiadelosojos.es. Si echáis cuentas, pagar 110 euros por 250 horas sale a menos de 50 céntimos la hora con un título oficial, una ganga absoluta para engordar el currículum. Ya sea tejiendo refugios de colores contra el sol o formando a sus jóvenes, queda clarísimo que este verano en Villarrubia de los Ojos la comunidad lo es absolutamente todo.

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0: Aquí tienes el resumen rápido con las noticias destacadas de Eñe Radio en Villarrubia de los Ojos. Hoy descubrimos cómo este pueblo se prepara para el veranito combinando el arte tradicional para combatir el calorazo con nuevas oportunidades formativas para sus jóvenes. Primero tenemos que hablar del espectacular parasol de ganchillo en plena Plaza de la Constitución. A ver, imaginaos esto. Es literalmente como si todo el pueblo se hubiera puesto de acuerdo para tejer un techo gigante de colores, dándose un abrazo colectivo para protegerse del sol. En el centro destaca la imagen de la patrona, la Virgen de la Sierra. Es una auténtica maravilla, obra de la Asociación Feminista del Pueblo, junto con las Amas de Casa y el Centro de la Mujer. Segundo, pensad que, más allá de dar sombra, esto es todo un símbolo de identidad. A que resulte increíble que la mejor solución contra el calor extremo del verano no sea poner unas carpas de plástico, sino reivindicar la tradición pura y dura del ganchillo. Pues sí, tiene una función súper práctica, pero se alza también como un monumento efímero a la paciencia y al trabajo desinteresado de estas mujeres. Finalmente, bajo esa misma sombra comunitaria, el pueblo piensa en el futuro con su curso de monitor de actividades juveniles. Fijaos, el curso va del 20 de julio al 1 de agosto, pero ojo, que las inscripciones cierran el 3 de julio escribiendo a cultura@villarrubiadelosojos.es. Si echáis cuentas, pagar 110 euros por 250 horas sale a menos de 50 céntimos la hora con un título oficial, una ganga absoluta para engordar el currículum. Ya sea tejiendo refugios de colores contra el sol o formando a sus jóvenes, queda clarísimo que este verano en Villarrubia de los Ojos la comunidad lo es absolutamente todo.
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Y el concierto será el domingo 5 de julio a las 10 de la noche en el Auditorio Municipal. 5 euros la entrada.

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Aquí tienes el resumen rápido con las noticias destacadas de Eñe Radio en Villarrubia de los Ojos. Hoy descubrimos cómo este pueblo se prepara para el veranito combinando el arte tradicional para combatir el calorazo con nuevas oportunidades formativas para sus jóvenes. Primero tenemos que hablar del espectacular parasol de ganchillo en plena Plaza de la Constitución. A ver, imaginaos esto. Es literalmente como si todo el pueblo se hubiera puesto de acuerdo para tejer un techo gigante de colores, dándose un abrazo colectivo para protegerse del sol. En el centro destaca la imagen de la patrona, la Virgen de la Sierra. Es una auténtica maravilla, obra de la Asociación Feminista del Pueblo, junto con las amas de casa y el Centro de la Mujer. Segundo, pensad que, más allá de dar sombra, esto es todo un símbolo de identidad. A que resulte increíble que la mejor solución contra el calor extremo del verano no sea poner unas carpas de plástico, sino reivindicar la tradición pura y dura del ganchillo. Pues sí, tiene una función súper práctica, pero se alza también como un monumento efímero a la paciencia y al trabajo desinteresado de estas mujeres. Finalmente, bajo esa misma sombra comunitaria, el pueblo piensa en el futuro con su curso de monitor de actividades juveniles. Fijaos, el curso va del 20 de julio al 1 de agosto, pero ojo, que las inscripciones cierran el 3 de julio escribiendo a cultura@villarrubiadelosojos.es. Si echáis cuentas, pagar 110 euros por 250 horas sale a menos de 50 céntimos la hora con un título oficial, una ganga absoluta para engordar el currículum. Ya sea tejiendo refugios de colores contra el sol o formando a sus jóvenes, queda clarísimo que este verano en Villarrubia de los Ojos la comunidad lo es absolutamente todo.

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Y cada obra cuenta una historia de paciencia, dedicación y alegría. Esta exposición la tendremos del 17 al 30 de junio en el Museo Etnográfico.

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0: El centro de día nos ofrecerá de manera ininterrumpida un taller de estimulación cognitiva. El taller consiste en un programa terapéutico diseñado para retrasar el avance del deterioro cognitivo. Esto es a través de ejercicios y dinámicas adaptadas que estimulan funciones básicas, lo que ayuda a potenciar la autonomía, mejorar la calidad de vida y mejorar el estado anímico de las personas. Las sesiones trabajarán distintas áreas del cerebro de forma integral, como la atención y concentración, memoria, lenguaje y funciones ejecutivas. El horario de este taller será de 9:30 a 11 de la mañana, los martes y los jueves. Para ampliar esta información, consultar directamente con el personal del centro de día. También podéis llamar al 926 89 81 37. Y también podéis preguntar en el correo electrónico centrodedia@villarrubiadelosojos.es. Próximamente, talleres de estimulación cognitiva en el centro de día.
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Y es que nada se puede comparar a ti. Sidney O'Connor. 1 hora 60 minutos de música de los años 80. Bienvenidos.

¿qué te parece si nos quedamos escuchando a Sandra Cretu, María Magdalena, años 80, esperando que lo lleves bien?

0: Move on now.
1: Cantante, autora y escritora. Una italiana que se hace llamar Ivana España. Y esto, Easy Lady.

incluido en un álbum titulado True Confessions del año 86. Bananarama, Venus.

con ella vamos a intentar alcanzar la luna. Belinda Carlisle, La Luna, años 80, esperando que disfrutes de nuestras canciones y lo pases bien, cómo no.

un dúo estadounidense formado por Daryl Hall y John Oates. Lo que escuchas, Manatee.

canciones que sonaron en los 80, claro, y siguen sonando, seguro que seguirán sonando. Depeche Mode, Just Can't Get Out.

Aquí tienes el resumen rápido de la actualidad en Eñe Radio. Hoy tomamos la temperatura a Villarrubia de los Ojos y te adelanto que la cosa viene calentita. Desde el auge del talento local y la calidez de la inclusión social hasta un calor literal bastante extremo. Primero, en deportes. Imagínate dar un salto gigante, casi desde el patio del cole hasta el escenario más grande del mundo. Pues la futbolista villarrubiera Julia Sánchez Crespo acaba de fichar por el juvenil femenino del Real Madrid, tras salirse en el Madrid Club de Fútbol. Su gran sueño es la selección española. Y claro, yo me pregunto, ¿la veremos pronto celebrando goles con el mítico See You de su ídolo Cristiano Ronaldo vistiendo la roja? Y de este orgullo deportivo pasamos al orgullo social en nuestras calles. Segundo, fíjate qué contraste. La Asociación Feministas de Pueblo ha llevado el orgullo LGTBIQA+ al entorno rural, montando una mesa informativa en el mercadillo semanal. ¿No es fascinante cómo el espacio más tradicional y cotidiano del pueblo se convierte en el epicentro perfecto para una conversación tan global y necesaria sobre la inclusión? Finalmente, hablando de ambientes cálidos, prepárate porque las temperaturas se disparan. Arrancamos julio con un sol de justicia y 37 grados de máxima. Además, las mínimas no bajarán de los 21 o 22 grados. Vamos, que intentar dormir en estas noches tropicales va a ser como intentar descansar dentro de un invernadero manchego, así que toca buscar la sombra e hidratarse muchísimo. En resumen, nos quedamos con un municipio que exporta talento de primer nivel, normaliza la diversidad en sus plazas y planta cara a los rigores del verano. Mantén esa curiosidad a tope y sigue escuchando la mejor sintonía en Eñe Radio en el 107.9 de la FM.

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Aquí tienes el resumen rápido de la actualidad en Eñe Radio. Hoy tomamos la temperatura a Villarrubia de los Ojos y te adelanto que la cosa viene calentita. Desde el auge del talento local y la calidez de la inclusión social hasta un calor literal bastante extremo. Primero, en deportes. Imagínate dar un salto gigante, casi desde el patio del cole hasta el escenario más grande del mundo. Pues la futbolista villarrubiera Julia Sánchez Crespo acaba de fichar por el juvenil femenino del Real Madrid, tras salirse en el Madrid Club de Fútbol. Su gran sueño es la selección española. Y claro, yo me pregunto, ¿la veremos pronto celebrando goles con el mítico CU de su ídolo Cristiano Ronaldo vistiendo la roja? Y de este orgullo deportivo pasamos al orgullo social en nuestras calles. Segundo, fíjate qué contraste. La Asociación Feministas de Pueblo ha llevado al orgullo LGTBIQA+ al entorno rural, montando una mesa informativa en el mercadillo semanal. ¿No es fascinante cómo el espacio más tradicional y cotidiano del pueblo se convierte en el epicentro perfecto para una conversación tan global y necesaria sobre la inclusión? Finalmente, hablando de ambientes cálidos, prepárate porque las temperaturas se disparan. Arrancamos julio con un sol de justicia y 37 grados de máxima. Además, las mínimas no bajarán de los 21 o 22 grados. Vamos, que intentar dormir en estas noches tropicales va a ser como intentar descansar dentro de un invernadero manchego, así que toca buscar la sombra e hidratarse muchísimo. En resumen, nos quedamos con un municipio que exporta talento de primer nivel, normaliza la diversidad en sus plazas y planta cara a los rigores del verano. Mantén esa curiosidad a tope y sigue escuchando la mejor sintonía en Eñe Radio en el 107.9.

la agrupación musical Virgen de la Sierra nos ofrece un concierto de bandas sonoras. 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Y el concierto será el domingo 5 de julio a las 10 de la noche en el Auditorio Municipal. 5 euros la entrada.

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Aquí tienes el resumen rápido de la actualidad en Eñe Radio. Hoy tomamos la temperatura a Villarrubia de los Ojos y te adelanto que la cosa viene calentita. Desde el auge del talento local y la calidez de la inclusión social hasta un calor literal bastante extremo. Primero, en deportes. Imagínate dar un salto gigante casi desde el patio del cole hasta el escenario más grande del mundo. Pues la futbolista villarrubiera Julia Sánchez Crespo acaba de fichar por el juvenil femenino del Real Madrid, tras salirse en el Madrid Club de Fútbol. Su gran sueño es la selección española. Y claro, yo me pregunto, ¿la veremos pronto celebrando goles con el mítico See You de su ídolo Cristiano Ronaldo vistiendo la roja? Y de este orgullo deportivo pasamos al orgullo social en nuestras calles. Segundo, fíjate qué contraste. La Asociación Feministas de Pueblo ha llevado al orgullo LGTBIQA+ al entorno rural, montando una mesa informativa en el mercadillo semanal. ¿No es fascinante cómo el espacio más tradicional y cotidiano del pueblo se convierte en el epicentro perfecto para una conversación tan global y necesaria sobre la inclusión? Finalmente, hablando de ambientes cálidos, prepárate porque las temperaturas se disparan. Arrancamos julio con un sol de justicia y 37 grados de máxima. Además, las mínimas no bajarán de los 21 o 22 grados. Vamos, que intentar dormir en estas noches tropicales va a ser como intentar descansar dentro de un invernadero manchego, así que toca buscar la sombra e hidratarse muchísimo. En resumen, nos quedamos con un municipio que exporta talento de primer nivel, normaliza la diversidad en sus plazas y planta cara a los rigores del verano. Mantén esa curiosidad a tope y sigue escuchando la mejor sintonía en Eñe Radio en el 107.9 de la FM.

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0: Aquí tienes el resumen rápido de la actualidad en Eñe Radio. Hoy tomamos la temperatura a Villarrubia de los Ojos y te adelanto que la cosa viene calentita. Desde el auge del talento local y la calidez de la inclusión social hasta un calor literal bastante extremo. Primero, en deportes. Imagínate dar un salto gigante casi desde el patio del cole hasta el escenario más grande del mundo. Pues la futbolista villarrubiera Julia Sánchez Crespo acaba de fichar por el juvenil femenino del Real Madrid, tras salirse en el Madrid Club de Fútbol. Su gran sueño es la selección española. Y claro, yo me pregunto, ¿la veremos pronto celebrando goles con el mítico See You de su ídolo Cristiano Ronaldo vistiendo la roja? Y de este orgullo deportivo pasamos al orgullo social en nuestras calles. Segundo, fíjate qué contraste. La Asociación Feministas de Pueblo ha llevado al orgullo LGTBIQA+ al entorno rural, montando una mesa informativa en el mercadillo semanal. ¿No es fascinante cómo el espacio más tradicional y cotidiano del pueblo se convierte en el epicentro perfecto para una conversación tan global y necesaria sobre la inclusión? Finalmente, hablando de ambientes cálidos, prepárate porque las temperaturas se disparan. Arrancamos julio con un sol de justicia y 37 grados de máxima. Además, las mínimas no bajarán de los 21 o 22 grados. Vamos, que intentar dormir en estas noches tropicales va a ser como intentar descansar dentro de un invernadero manchego, así que toca buscar la sombra e hidratarse muchísimo. En resumen, nos quedamos con un municipio que exporta talento de primer nivel, normaliza la diversidad en sus plazas y planta cara a los rigores del verano. Mantén esa curiosidad a tope y sigue escuchando la mejor sintonía en Eñe Radio en el 107.9.
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Aquí tienes el resumen rápido de la actualidad en Eñe Radio. Hoy tomamos la temperatura a Villarrubia de los Ojos y te adelanto que la cosa viene calentita. Desde el auge del talento local y la calidez de la inclusión social hasta un calor literal bastante extremo. Primero, en deportes. Imagínate dar un salto gigante casi desde el patio del cole hasta el escenario más grande del mundo. Pues la futbolista villarrubiera Julia Sánchez Crespo acaba de fichar por el juvenil femenino del Real Madrid, tras salirse en el Madrid Club de Fútbol. Su gran sueño es la selección española. Y claro, yo me pregunto, ¿la veremos pronto celebrando goles con el mítico See You de su ídolo Cristiano Ronaldo vistiendo la roja? Y de este orgullo deportivo pasamos al orgullo social en nuestras calles. Segundo, fíjate qué contraste. La Asociación Feministas de Pueblo ha llevado al orgullo LGTBIQA+ al entorno rural, montando una mesa informativa en el mercadillo semanal. ¿No es fascinante cómo el espacio más tradicional y cotidiano del pueblo se convierte en el epicentro perfecto para una conversación tan global y necesaria sobre la inclusión? Finalmente, hablando de ambientes cálidos, prepárate porque las temperaturas se disparan. Arrancamos julio con un sol de justicia y 37 grados de máxima. Además, las mínimas no bajarán de los 21 o 22 grados. Vamos, que intentar dormir en estas noches tropicales va a ser como intentar descansar dentro de un invernadero manchego, así que toca buscar la sombra e hidratarse muchísimo. En resumen, nos quedamos con un municipio que exporta talento de primer nivel, normaliza la diversidad en sus plazas y planta cara a los rigores del verano. Mantén esa curiosidad a tope y sigue escuchando la mejor sintonía en Eñe Radio en el 107.9 de la FM.

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Aquí tienes el resumen rápido de la actualidad en Eñe Radio. Hoy tomamos la temperatura a Villarrubia de los Ojos y te adelanto que la cosa viene calentita. Desde el auge del talento local y la calidez de la inclusión social hasta un calor literal bastante extremo. Primero, en deportes. Imagínate dar un salto gigante, casi desde el patio del cole hasta el escenario más grande del mundo. Pues la futbolista villarrubiera Julia Sánchez Crespo acaba de fichar por el juvenil femenino del Real Madrid, tras salirse en el Madrid Club de Fútbol. Su gran sueño es la selección española. Y claro, yo me pregunto, ¿la veremos pronto celebrando goles con el mítico "See you" de su ídolo Cristiano Ronaldo vistiendo la roja? Y de este orgullo deportivo pasamos al orgullo social en nuestras calles. Segundo, fíjate qué contraste. La Asociación Feministas de Pueblo ha llevado al orgullo LGTBIQA+ al entorno rural, montando una mesa informativa en el mercadillo semanal. ¿No es fascinante cómo el espacio más tradicional y cotidiano del pueblo se convierte en el epicentro perfecto para una conversación tan global y necesaria sobre la inclusión? Finalmente, hablando de ambientes cálidos, prepárate porque las temperaturas se disparan. Arrancamos julio con un sol de justicia y 37 grados de máxima. Además, las mínimas no bajarán de los 21 o 22 grados. Vamos, que intentar dormir en estas noches tropicales va a ser como intentar descansar dentro de un invernadero manchego, así que toca buscar la sombra e hidratarse muchísimo. En resumen, nos quedamos con un municipio que exporta talento de primer nivel, normaliza la diversidad en sus plazas y planta cara a los rigores del verano. Mantén esa curiosidad a tope y sigue escuchando la mejor sintonía en Eñe Radio en el 107.9 de la FM.

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Aquí tienes el resumen rápido de la actualidad en Eñe Radio. Hoy tomamos la temperatura a Villarrubia de los Ojos y te adelanto que la cosa viene calentita. Desde el auge del talento local y la calidez de la inclusión social hasta un calor literal bastante extremo. Primero, en deportes. Imagínate dar un salto gigante, casi desde el patio del cole hasta el escenario más grande del mundo. Pues la futbolista villarrubiera Julia Sánchez Crespo acaba de fichar por el juvenil femenino del Real Madrid, tras salirse en el Madrid Club de Fútbol. Su gran sueño es la selección española. Y claro, yo me pregunto, ¿la veremos pronto celebrando goles con el mítico CU de su ídolo Cristiano Ronaldo vistiendo la roja? Y de este orgullo deportivo pasamos al orgullo social en nuestras calles. Segundo, fíjate qué contraste. La Asociación Feministas de Pueblo ha llevado al orgullo LGTBIQA+ al entorno rural, montando una mesa informativa en el mercadillo semanal. ¿No es fascinante cómo el espacio más tradicional y cotidiano del pueblo se convierte en el epicentro perfecto para una conversación tan global y necesaria sobre la inclusión? Finalmente, hablando de ambientes cálidos, prepárate porque las temperaturas se disparan. Arrancamos julio con un sol de justicia y 37 grados de máxima. Además, las mínimas no bajarán de los 21 o 22 grados. Vamos, que intentar dormir en estas noches tropicales va a ser como intentar descansar dentro de un invernadero manchego, así que toca buscar la sombra e hidratarse muchísimo. En resumen, nos quedamos con un municipio que exporta talento de primer nivel, normaliza la diversidad en sus plazas y planta cara a los rigores del verano. Mantén esa curiosidad a tope y sigue escuchando la mejor sintonía en Eñe Radio en el 107.9.

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Aquí tienes el resumen rápido de la actualidad en Eñe Radio. Hoy tomamos la temperatura a Villarrubia de los Ojos y te adelanto que la cosa viene calentita. Desde el auge del talento local y la calidez de la inclusión social hasta un calor literal bastante extremo. Primero, en deportes. Imagínate dar un salto gigante casi desde el patio del cole hasta el escenario más grande del mundo. Pues la futbolista villarrubiera Julia Sánchez Crespo acaba de fichar por el juvenil femenino del Real Madrid, tras salirse en el Madrid Club de Fútbol. Su gran sueño es la selección española. Y claro, yo me pregunto, ¿la veremos pronto celebrando goles con el mítico See You de su ídolo Cristiano Ronaldo vistiendo la roja? Y de este orgullo deportivo pasamos al orgullo social en nuestras calles. Segundo, fíjate qué contraste. La Asociación Feministas de Pueblo ha llevado al orgullo LGTBIQA+ al entorno rural, montando una mesa informativa en el mercadillo semanal. ¿No es fascinante cómo el espacio más tradicional y cotidiano del pueblo se convierte en el epicentro perfecto para una conversación tan global y necesaria sobre la inclusión? Finalmente, hablando de ambientes cálidos, prepárate porque las temperaturas se disparan. Arrancamos julio con un sol de justicia y 37 grados de máxima. Además, las mínimas no bajarán de los 21 o 22 grados. Vamos, que intentar dormir en estas noches tropicales va a ser como intentar descansar dentro de un invernadero manchego, así que toca buscar la sombra e hidratarse muchísimo. En resumen, nos quedamos con un municipio que exporta talento de primer nivel, normaliza la diversidad en sus plazas y planta cara a los rigores del verano. Mantén esa curiosidad a tope y sigue escuchando la mejor sintonía en Eñe Radio en el 107.9 de la FM.

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Aquí tienes el resumen rápido de la actualidad en Eñe Radio. Hoy tomamos la temperatura a Villarrubia de los Ojos y te adelanto que la cosa viene calentita. Desde el auge del talento local y la calidez de la inclusión social hasta un calor literal bastante extremo. Primero, en deportes. Imagínate dar un salto gigante, casi desde el patio del cole hasta el escenario más grande del mundo. Pues la futbolista villarrubiera Julia Sánchez Crespo acaba de fichar por el juvenil femenino del Real Madrid, tras salirse en el Madrid Club de Fútbol. Su gran sueño es la selección española. Y claro, yo me pregunto, ¿la veremos pronto celebrando goles con el mítico See You de su ídolo Cristiano Ronaldo vistiendo la roja? Y de este orgullo deportivo pasamos al orgullo social en nuestras calles. Segundo, fíjate qué contraste. La Asociación Feministas de Pueblo ha llevado al orgullo LGTBIQA+ al entorno rural, montando una mesa informativa en el mercadillo semanal. ¿No es fascinante cómo el espacio más tradicional y cotidiano del pueblo se convierte en el epicentro perfecto para una conversación tan global y necesaria sobre la inclusión? Finalmente, hablando de ambientes cálidos, prepárate porque las temperaturas se disparan. Arrancamos julio con un sol de justicia y 37 grados de máxima. Además, las mínimas no bajarán de los 21 o 22 grados. Vamos, que intentar dormir en estas noches tropicales va a ser como intentar descansar dentro de un invernadero manchego, así que toca buscar la sombra e hidratarse muchísimo. En resumen, nos quedamos con un municipio que exporta talento de primer nivel, normaliza la diversidad en sus plazas y planta cara a los rigores del verano. Mantén esa curiosidad a tope y sigue escuchando la mejor sintonía en Eñe Radio en el 107.9 de la FM.

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Aquí tienes el resumen rápido de la actualidad en Eñe Radio. Hoy tomamos la temperatura a Villarrubia de los Ojos y te adelanto que la cosa viene calentita. Desde el auge del talento local y la calidez de la inclusión social hasta un calor literal bastante extremo. Primero, en deportes. Imagínate dar un salto gigante, casi desde el patio del cole hasta el escenario más grande del mundo. Pues la futbolista villarrubiera Julia Sánchez Crespo acaba de fichar por el juvenil femenino del Real Madrid, tras salirse en el Madrid Club de Fútbol. Su gran sueño es la selección española. Y claro, yo me pregunto, ¿la veremos pronto celebrando goles con el mítico CU de su ídolo Cristiano Ronaldo vistiendo la roja? Y de este orgullo deportivo pasamos al orgullo social en nuestras calles. Segundo, fíjate qué contraste. La Asociación Feministas de Pueblo ha llevado el orgullo LGTBIQA+ al entorno rural, montando una mesa informativa en el mercadillo semanal. ¿No es fascinante cómo el espacio más tradicional y cotidiano del pueblo se convierte en el epicentro perfecto para una conversación tan global y necesaria sobre la inclusión? Finalmente, hablando de ambientes cálidos, prepárate porque las temperaturas se disparan. Arrancamos julio con un sol de justicia y 37 grados de máxima. Además, las mínimas no bajarán de los 21 o 22 grados. Vamos, que intentar dormir en estas noches tropicales va a ser como intentar descansar dentro de un invernadero manchego. Así que toca buscar la sombra e hidratarse muchísimo. En resumen, nos quedamos con un municipio que exporta talento de primer nivel, normaliza la diversidad en sus plazas y planta cara a los rigores del verano. Mantén esa curiosidad a tope y sigue escuchando la mejor sintonía en Eñe Radio en el 107.9 de la FM.

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0: Aquí tienes el resumen rápido de la actualidad en Eñe Radio. Hoy tomamos la temperatura a Villarrubia de los Ojos y te adelanto que la cosa viene calentita. Desde el auge del talento local y la calidez de la inclusión social hasta un calor literal bastante extremo. Primero, en deportes. Imagínate dar un salto gigante, casi desde el patio del cole hasta el escenario más grande del mundo. Pues la futbolista villarrubiera Julia Sánchez Crespo acaba de fichar por el juvenil femenino del Real Madrid, tras salirse en el Madrid Club de Fútbol. Su gran sueño es la selección española. Y claro, yo me pregunto, ¿la veremos pronto celebrando goles con el mítico CU de su ídolo Cristiano Ronaldo vistiendo la roja? Y de este orgullo deportivo pasamos al orgullo social en nuestras calles. Segundo, fíjate qué contraste. La Asociación Feministas de Pueblo ha llevado al orgullo LGTBIQA+ al entorno rural, montando una mesa informativa en el mercadillo semanal. ¿No es fascinante cómo el espacio más tradicional y cotidiano del pueblo se convierte en el epicentro perfecto para una conversación tan global y necesaria sobre la inclusión? Finalmente, hablando de ambientes cálidos, prepárate porque las temperaturas se disparan. Arrancamos julio con un sol de justicia y 37 grados de máxima. Además, las mínimas no bajarán de los 21 o 22 grados. Vamos, que intentar dormir en estas noches tropicales va a ser como intentar descansar dentro de un invernadero manchego, así que toca buscar la sombra e hidratarse muchísimo. En resumen, nos quedamos con un municipio que exporta talento de primer nivel, normaliza la diversidad en sus plazas y planta cara a los rigores del verano. Mantén esa curiosidad a tope y sigue escuchando la mejor sintonía en Eñe Radio en el 107.9 de la FM.
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2: Había perdido.

certamen nacional para el cartel anunciador de nuestras fiestas patronales. Podrán participar en este concurso todas las personas interesadas que lo deseen. Los trabajos tienen que ser originales e inéditos, quedando a la iniciativa del concursante el tema del mismo, así como la técnica para su realización. En el cartel, por supuesto, deberá figurar la inscripción Feria y Fiestas 2026 de Villarrubia de los Ojos. Las dimensiones del cartel deberán ajustarse al tamaño de 70 por 50 centímetros, siendo su forma vertical. Los trabajos se entregarán bajo el sistema de plica, sin firmar, totalmente cubiertos, adjuntando en sobre cerrado los datos del autor: el nombre, apellido, el domicilio, el DNI, residencia, teléfono, junto con un lema que servirá de identidad del autor o autora. Se establece un único premio de 400 euros más la placa. El plazo de presentación de los carteles finaliza el día 24 de julio de este 2026. Hay que hacer entrega de ellos en el área de cultura del ayuntamiento. Para os doy su dirección para los que lo mandéis por correo. Es Plaza de la Constitución número 1, código postal 13670. Y si tenéis cualquier duda, podéis llamar al 926-26-6706. El cartel premiado pasará a ser propiedad del ayuntamiento, quien podrá disponer de él de la forma que vea conveniente.

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un gran directo, el de Judy K. Newton. Y de él hemos escogido esta canción, Angel in the Morning, años 80.

avanzando, y ahora una canción que sonó en la película Loca Academia de Policía 4. Ellos son The Blow Monkeys. It doesn't have to be this way.

El amor interminable de Lionel Richie a dúo con Diana Ross. Endless Love. Esperando que disfrutes la música de los 80.

y de una balada a otra. Ellos son Foreigner y Quiero saber lo que es el amor. Esta canción alcanzó en el año 84 el número uno en las listas estadounidenses y británicas.

¿Y quién pudiese ser eternamente joven? Forever Young, el grupo Alphaville. Canciones de los 80. Y ahora vamos a cambiar totalmente el idioma, del inglés al español. Hombres G, seguro que te suena.

Y por supuesto, música española también, de los años 80, seguro que te acuerdas. Los Chunguitos, Me quedo contigo.

canciones de los 80 que siguen sonando, pues ya sabes, en cualquier lugar y en cualquier, pues como diríamos, época del año o de la vida. No controles. Ole, ole. Vicky Larraz.

Y con ella nos despedimos. Olivia Newton-John. Y esto es Physical. Hacer deporte, ya sabes, es importante en los 80 y ahora. Saludos.

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Desde el auge del talento local y la calidez de la inclusión social hasta un calor literal bastante extremo. Primero, en deportes. Imagínate dar un salto gigante casi desde el patio del cole hasta el escenario más grande del mundo. Pues la futbolista villarrubiera Julia Sánchez Crespo acaba de fichar por el juvenil femenino del Real Madrid, tras salirse en el Madrid Club de Fútbol. Su gran sueño es la selección española. Y claro, yo me pregunto, ¿la veremos pronto celebrando goles con el mítico "See you" de su ídolo Cristiano Ronaldo vistiendo la roja? Y de este orgullo deportivo pasamos al orgullo social en nuestras calles. Segundo, fíjate qué contraste. La Asociación Feministas de Pueblo ha llevado al orgullo LGTBIQA+ al entorno rural, montando una mesa informativa en el mercadillo semanal. ¿No es fascinante cómo el espacio más tradicional y cotidiano del pueblo se convierte en el epicentro perfecto para una conversación tan global y necesaria sobre la inclusión? Finalmente, hablando de ambientes cálidos, prepárate porque las temperaturas se disparan. Arrancamos julio con un sol de justicia y 37 grados de máxima. Además, las mínimas no bajarán de los 21 o 22 grados. Vamos, que intentar dormir en estas noches tropicales va a ser como intentar descansar dentro de un invernadero manchego, así que toca buscar la sombra e hidratarse muchísimo. En resumen, nos quedamos con un municipio que exporta talento de primer nivel, normaliza la diversidad en sus plazas y planta cara a los rigores del verano. 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

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Desde el auge del talento local y la calidez de la inclusión social hasta un calor literal bastante extremo. Primero, en deportes. Imagínate dar un salto gigante casi desde el patio del cole hasta el escenario más grande del mundo. Pues la futbolista villarrubiera Julia Sánchez Crespo acaba de fichar por el juvenil femenino del Real Madrid, tras salirse en el Madrid Club de Fútbol. Su gran sueño es la selección española. Y claro, yo me pregunto, ¿la veremos pronto celebrando goles con el mítico See You de su ídolo Cristiano Ronaldo vistiendo la roja? Y de este orgullo deportivo pasamos al orgullo social en nuestras calles. Segundo, fíjate qué contraste. La Asociación Feministas de Pueblo ha llevado al orgullo LGTBIQA+ al entorno rural, montando una mesa informativa en el mercadillo semanal. ¿No es fascinante cómo el espacio más tradicional y cotidiano del pueblo se convierte en el epicentro perfecto para una conversación tan global y necesaria sobre la inclusión? Finalmente, hablando de ambientes cálidos, prepárate porque las temperaturas se disparan. Arrancamos julio con un sol de justicia y 37 grados de máxima. Además, las mínimas no bajarán de los 21 o 22 grados. Vamos, que intentar dormir en estas noches tropicales va a ser como intentar descansar dentro de un invernadero manchego, así que toca buscar la sombra e hidratarse muchísimo. 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

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El miércoles 8 de julio a las 8 de la tarde, en la sala de usos múltiples. 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El primer premio será una cena para dos personas en el Mirador y un estuche de vino. El segundo premio, una sesión de spa en el Mirador de la Mancha. Y el tercer premio, una cena para dos personas en el Bar La Plaza.

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0: Muy buenas, nos volvemos a encontrar en Eñe Radio, en el programa dedicado a las políticas municipales y que se llama De 3 a 1. Yo soy Rosario Alises y me acompaña Julia en la mesa de sonido. Antes que nada, voy a agradecer la colaboración de oyentes y qué mejor forma de dar las gracias que emitiendo este audio que nos ha llegado.
1: Bueno, Rosario, ¿qué tal? Oye, ya nada, te quería decir que enhorabuena por lo del programa este de 3 a 1 o de 1 a 3, la de el que analiza los plenos. Me gusta mucho, mucho mejor.